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2: 1966, Inglaterra, Wembley y el gol que todavía se discute. Inglaterra 1966 es el mundial del debate eterno. Inglaterra, anfitrión, llega a la final y se mide con Alemania Federal en Wembley. Partido caliente, parejo, de esos que se sienten históricos mientras se juegan. La final se va al tiempo suplementario y ahí aparece la jugada que todavía genera discusión en sobremesas futboleras. Un remate que pega en el travesaño, pica cerca de la línea y el árbitro convalida gol. ¿Entró? ¿No entró? Hay discusiones para rato, pero lo cierto es que ese gol quedó tatuado en la historia. Inglaterra termina ganando y conquista su única Copa del Mundo hasta hoy. Y este mundial también deja un color especial. Es el momento en que el torneo se vuelve todavía más masivo, más mediático, más evento global. Inglaterra 66 te deja esa sensación. A veces el mundial no solo se juega, también se discute, se recuerda y se hereda.
1: 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La historia de los mundiales, porque cada Copa del Mundo deja una marca y cada campeón escribe su nombre para siempre. 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
1: Hola, hola, bienvenidos a todos a este martes 16 de junio. Arrancamos un y mil canciones con este hitazo del 2010 de Luciano Pereyra. Yo te quería querer y nosotros te queremos con música. Por eso te regalamos esos lindos recuerdos de otras épocas que quieres volver a escuchar. Ya estamos con este equipo, está Pablo en la coordinación general, la producción. Pablo Sturzenegger, por supuesto. Nacho en controles, todo bien, me da el ok. Mi nombre es Ana Córdoba y vos escuchando a Belanova, 1, 2, 3, go. Acá arrancamos así y no te muevas del dial hasta el final. Dale, quédate que la vamos a pasar muy bien.

Martes 16 de junio comenzamos este 1000 canciones de buena manera, con la buena vibra que ya estás acostumbrado y con esta banda mexicana formada en el 2005 por Mario Don, Pablo Hurtado y Samo. Este estilo pop romántico que logró un gran éxito internacional con discos como Todo Cambió y Dejarte de Amar. Reconocidos por sus letras intensas y melodías emotivas, ellos se consolidaron como uno de los grupos más influyentes en la música latina contemporánea. Decidiste dejarme, decían los Camila, y nosotros avanzamos en estos primeros sonidos de hoy. Ambra llega con un hit del 95, Te Pertenezco.

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2: ¿Cómo quieres?
3: Rosario y Sebastián Yatra se juntaron y nos traen este ¿Cómo quieres que te quiera? Una reversión de un tema de Rosario que ya conocemos. Escúchalo.

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1: Acá estamos con Ale Sanz, Pisando Fuerte, año 1994, pero qué lindo, del disco Básico. Todavía recuerdo el librito que traía el CD de este disco. Bueno, seguimos con más. Llega Conociendo Rusia y Natalia Lafourcade. 5 horas menos, los escuchamos.

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1: Grande Amore, año 2015 para los Il Volo, y este tema que reafirma el estilo lírico pop de este trío italiano. Una interpretación súper apasionada, arreglos sinfónicos. Como escuchaste, uno de los cortes más destacados de su repertorio. Si me falta tu mirada, decían los Il Volo. Y vamos por Sandra Mianovich. Estás en Unimil Canciones. Quédate ahora con un clásico que conoces, Puerto Poyenza.

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1: Juanes, si no regresas, si nosotros nos vamos al 2010 y vos quédate acá, en este otoño que avanza en una y mil canciones.

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2: Más allá, dicen la ley, llegan los chilenos del disco Libertad, nos llevan al año 2003. Escúchalos.

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1: Eres el músico mendocino que aporta su sello indie con este sencillo donde mezcla sensibilidad, frescura, con letras íntimas y una producción moderna que logró conectar con un público joven que busca autenticidad en la música alternativa argentina. Música de computadora, lo decía Luca Bocchi. Para sumar a Paulina Rubio, año 2000, allá vamos y yo sigo aquí.

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Marcela Morelos se iban con Rodrigo Tapari, haciéndome Conquistaste, y este martes 16 de junio avanza ahora con un tema que refleja la sensibilidad del cantautor español y uno de los intérpretes más queridos de la música romántica en español, Alex Ubago, nos canta Somos Familia.

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1: Arroba Ana La Córdoba por si querés seguirme en Instagram, ahí me encontrás. Para lo que quieras comunicar o mensajearme, dale, ahí te espero. Luis Fonsi, no me doy por vencido.

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1: Jesse y Joy nos llevan a este Lo que nos faltó decir. Los queremos escuchar, dale, que hay un poquito más.

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1: Una colaboración que une la fuerza vocal del dúo mexicano con la frescura pop de este trío. El resultado es un tema, como escuchaste, cargado de emoción y de modernidad también. Una interpretación súper intensa que conecta con diferentes generaciones. Hash y Reik haciendo Te Acuerdas. Y ahora, Benjamin Walker con Fármacos vienen haciendo Quería Olvidarte.

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1: Las de la intuición, Shakira, que dio un concierto increíble en Copacabana. Histórico, ¿eh? 2 millones de personas allí viéndola, increíble. Shakira se iba y llega Ricky Martin con Natalia Jiménez y Lo mejor de mi vida eres tú.

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1: Mana, ¿cómo dueles en los labios? Sueños Líquidos es el disco que vamos a escuchar. Y nos vamos ahora en Una y Mil Canciones al año 1997.

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Déjame llorar, qué lindo. Año 2006, Los Románticos con Ricardo Montaner. Y así nos quedamos todos recordando historias con esta canción, ¿no? Y bueno, se viene otra ahora que se llama Ángel y la trae esta cantante y actriz argentina que nació en 1997. Ella es Martina Stoessel, conocida como Tini, que alcanzó la fama internacional con la serie Violeta y luego consolidó su carrera musical como solista. Sus discos, Tini, Cupidos, la convirtieron en una de las artistas más influyentes del pop latino actual. Acá la tenemos a Tini con Ángel. Disfrútala.

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1: Llegamos al final de este martes 16 de junio. Hasta acá, 1000 canciones por hoy. Nos vamos con Diego Torres, Todo Cambia y Todo Se Termina. Y nosotros también terminamos por hoy, pero nos vamos con Alex and Walter, Julieta Venegas, haciendo este Tienes una idea muy antigua del amor. Hasta mañana a todos. Hasta otro 1000 canciones. Nacho en los controles, Pablo Sturzenegger producción. Mi nombre es Ana Córdoba. Te esperamos.

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2: Muy, pero muy buenas a todos. ¿Qué tal? Bienvenidos a Rock de las Pampas. Comenzamos este martes 16 de junio del 2026 con León Gieco haciendo El Fantasma de Canterville, versión del 95. Espero que estén todos del otro lado muy, pero muy bien. Empezamos este día con un clásico, Valentín Cunio, que les está hablando. Marcos está en la operación y Pablo Sturzenegger en la coordinación general. Los presento, pero ya saben, ustedes, los que son fieles, este es el gran equipo de Rock de las Pampas. Y por supuesto que te acompañaremos durante 2 horas en toda esta jornada, como lo hacemos de lunes a viernes. Ahora, siguiendo con esta temática clásica, vamos a escuchar un temón de Luis Alberto Spinetta. Seguiremos con Rezo por Vos. Y no te vayas, porque tenemos un montón de canciones por delante. Así que disfrutá de esta, subí el volumen y quédate acá en el dial.

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1: Y así pasaba Porno Star, tema del 2005 de la Bersuit Vergara Bat. Temón para meterle onda a este martes. Y ahora continuaremos con la agrupación uruguaya que va a sumar frescura en una colaboración que une una de las voces más jóvenes y potentes de la escena rosarina. La unión de estilos dio como resultado un corte cargado de energía y actualidad que rápidamente alcanzó gran repercusión en plataformas digitales en el 2021. Llega No Te Va a Gustar junto a Nick Nicole haciendo Venganza.

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4: ¿Vos sabés? Calavera.
5: Seguimos acá en este día martes 16 de junio, preparados para seguir acompañándolos, para seguir estando junto a ustedes con muy buen rock. Y ahora escuchemos la unión que se dio en el 2024 entre La Mancha de Rolando y Manuel Moretti haciendo Calavera.

Y así iba llegando a su final, Volviendo a Casa, de Rata Blanca, un temón que no podía faltar. Y bueno, y si hablamos de bandas que no pueden faltar en esta lista de canciones, así llega Cuentos Borgianos haciendo Si Morir.

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1: Y así se va despidiendo Milita Bora en la radio con Solo Vos. Igual no te vayas, quédate porque ahora vamos a continuar con el ex integrante de Illya Kuryakin de Valderramas, que construyó una carrera solista marcada por la experimentación y el funk pop. Con su estilo versátil y letras cargadas de sensibilidad, logró consolidarse como uno de los artistas más innovadores de la música argentina contemporánea. Y bueno, estamos hablando de Emmanuel Orvillier, que así va sonando con Negra Mon Amour.

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1: Espero que estén disfrutando mucho de este martes 16 de junio del 2026. De a poco ya nos vamos acercando a lo que será el invierno, ¿no? Ya este 21 vamos a tener el invierno, que es el... A ver qué día cae, che, estamos revisando. El domingo, ya el domingo vamos a tener el invierno. Impresionante cómo pasa el tiempo, che. Bueno, no los interrumpo más y escuchemos ahora a Lisandro Scar haciendo Alguien que yo no es.

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5: Quien les está hablando y acompañando en este día es Valentín Cunio. Y los invito a que me sigan en Instagram. Me encuentran como valencunio-locutor. Ahí van a poder ver mi contenido y mucho más. Además también agradezco a la gente que envía mensajes, que escucha el programa, que da una devolución o un mensajito. Gracias por estar ahí. Ahora escuchemos La Mano del Lockout. Así suena Ella es tan cargosa.

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1: Andrés Calamaro es un músico argentino que reafirmó su identidad en esta etapa con un sonido crudo y directo. Su capacidad para narrar historias urbanas y emocionales lo convirtió en referente indiscutido del rock en español en los años 90 y hasta en la actualidad. Pues bueno, estamos hablando de Andrés Calamaro, por supuesto, que recién pasaba con Señal que te he perdido. Y ahora pasaremos a un tema del año 2010. Nos vamos un poco más a la actualidad porque llegan los Estelares con Tanta Gente.

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1: 1991, y así sonaba Os para la Más 2 Suceso con Track Track, un temón de aquellos años. Y ahora continuaremos con un temón también, pero en este caso de los hermanos Sardelli, que van a mostrar su potencia rockera en esta producción de comienzos de la década. Con guitarras intensas y melodías modernas, lograron conectar con nuevas generaciones y consolidar su vigencia en la escena nacional. Y cuando hablamos de los hermanos Sardelli, nos referimos a la banda Airbag, que así suena con Pensamientos.

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1: Si hablamos de canciones, de temas que no pueden faltar en este martes, estamos hablando de Divididos. Y lo que escuchás es Spaghetti del Rock.

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3: Espero que estén disfrutando mucho de este martes. Qué buena onda que le metimos hoy, ¿no? Con muy buenas canciones, clásicos, temas de la actualidad. No se pueden quejar, gente, dale. Martes 16 de junio, acá, presentes en Rock de las Pampas. Y ahora escuchemos a la banda Bajo Fondo haciendo Lluvia.

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1: La banda de Mataderos reafirmó su espíritu combativo con este corte que da nombre al álbum. Con la fuerza característica de sus presentaciones, lograron transmitir un mensaje directo y cargado de energía. Y cuando hablamos del nombre del álbum, nos referimos a Hay un tirano que es para vos, canción de la renga que recién pasaba acá en la radio. Y ahora, hablando de canciones que van a pasar, escuchemos a Los Auténticos Decadentes, que así suenan con Los Amigos del Campeón.

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1: Y bueno, le metimos también un poquito de reggae, así sonaban los Cafres con Loco, tema del 2008. Y ahora vamos a pasar a un clásico y nos trasladamos un poco más al rock blues. Llega Memphis La Bluesera con Vuelvo a Casa, mamá.

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1: Continuando en este martes 16 de junio de 2026, junto a ustedes, siguiendo colocando muy buenas canciones, ahora escucharemos un tema de 1998. Llegan Los Piojos con El Balneario de los Doctores Crotos.

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1: Los Pérez García se formaron en el conurbano bonaerense y se consolidaron como una de las agrupaciones más representativas del rock barrial. Con letras que hablan de lo cotidiano y un estilo cercano, lograron construir una identidad propia que conecta con públicos diversos. Y cómo no, esta canción, Un Minuto, de los Pérez García, le da, es la justificación a esto que estábamos diciendo, no me quería salir. Y ahora, bueno, nos ponemos un poco más románticos, bajamos un poco la intensidad porque llega Dread Maray haciendo Tú Sin Mí.

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1: La Franela y Ciro y los Persas se unieron el año pasado para hacer La Muchacha y sonaban de esta manera. Y bueno, mientras llegan a los últimos acordes, les cuento que este martes 16 de junio del 2026 está finalizando. Gracias a todos por estar del otro lado, por ser parte de Rock de las Pampas. Mañana miércoles, obvio que vamos a estar en el mismo horario, en el mismo dial, escuchando mucho más rock, poniendo más música y cortando la semana, así que los esperamos allí. Hoy nos despedimos con De Música Ligera, del álbum Canción Animal de Soda Stereo.

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¿Qué tal, amigos? Qué alegría enorme estar acá otra vez abriendo las puertas de nuestro refugio musical. Hoy es martes 16 de junio de 2026 y tenemos por delante dos horas impecables para sintonizar los mejores recuerdos y las canciones que nos vuelan la cabeza. Recién abría el juego una verdadera aplanadora del rock de 1991. Los muchachos de Guns N' Roses nos regalaban esa tremenda versión de Knocking on Heaven's Door, directo de su disco doble. Como siempre, en esta mesa de sonido no estoy solo. En los controles y armando las listas más perfectas que vas a escuchar está Miguel Kovacs. Y en la coordinación general de todo este barco nos cuida la espalda Pablo Sturzenegger. Quien te habla, Mariano Lainez, listo para presentarte lo que viene. Nos quedamos en la misma línea hereditaria del rock y el pop con el hijo del gran John, Julian Lennon, para meterle toda la onda a este momento con su clásico de mediados de los 80, Stick Around. Bienvenido a La Canción Lógica.

Eso que vibraba recién en tus parlantes, con toda esa mística única que los caracteriza, era la banda de Bono. Los muchachos de U2 nos traían toda la fuerza de 1984 con su emocionante Pride in the Name of Love. Y de la épica del rock nos vamos directo a las pistas de baile, porque la música tiene esos puentes maravillosos. A principios de los 80, esta banda británica de post-disco revolucionó Europa con una mezcla de sintetizadores y piano que se convirtió en un himno instantáneo, llegando al puesto número 2 en el Reino Unido. Una genialidad absoluta que marcó una época. Imagination y su hipnótico Just an Illusion.

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La radio encendida, el corazón contento y los clásicos que nunca fallan. Escuchábamos en la canción lógica a The Hooters, con toda esa energía contagiosa de 1985 y su inolvidable And We Danced. Qué placer es repasar las canciones que se nos pegan a la piel. Nos adelantamos un poco en el tiempo para cruzarnos con una de las bandas más grandes de los últimos años. Prepárate para flotar con la melodía de Coldplay y su bellísimo In My Place. Es tu momento, es nuestro espacio. Quédate ahí, disfrutando de la mejor compañía.

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Recién nos dábamos un gustazo con el synth-pop sofisticado de los muchachos de OMD, que en 1984 sacudían las radios con Locomotion, un temazo bailable de su álbum Junk Culture, que sigue sonando moderno. Y para seguir en esa sintonía alta, nos vamos a 1987 con una banda que sabe

Recién nos dábamos un gustazo con el synth pop sofisticado de los muchachos de OMD, que en 1984 sacudían las radios con Locomotion, un temazo bailable de su álbum Junk Culture, que sigue sonando moderno. Y para seguir en esa sintonía alta, nos vamos a 1987 con una banda que sabía cómo mezclar las guitarras con la New Wave de una manera exquisita. Llega el señor Rick Ocasek y sus comandados. Esto es The Cars haciendo You Are the Girl.

0: 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Lo que pasaba en la canción Lógica era la voz única y desgarradora de Dolores O'Riordan al frente de The Cranberries, que en 1996 nos entregaba este himno de rock alternativo llamado Free to Decide, una joya absoluta de su tercer disco de estudio.
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¡Qué temazo para cantar con los ojos cerrados acabamos de escuchar! A finales de los 90, los muchachos de Backstreet Boys derretían los rankings de todo el mundo con su balada pop As Long As You Love Me. En 1986, el trío comandado por Phil Collins lanzó un disco monstruoso. Y este tema en particular se convirtió en un éxito gigante que duraba casi 10 minutos en su versión original de estudio. Aunque en la radio nos conformábamos con un corte un poco más breve, pero igual de potente.

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Recién escuchábamos una obra de arte de 1983. Los muchachos de The Police abrían su último y más exitoso álbum de estudio con una pieza polirrítmica tremenda y genial llamada Synchronicity One. Viajamos un ratito hacia finales de los 70 para encontrarnos con un riff de guitarra que seguro reconoces en el primer segundo, de esos que te hacen mover la cabeza al instante. Ponemos al mango a Knack con su inoxidable My Sharona, de esos clásicos que te reinician el día en un segundo. ¡Impresionante!

0: Esa catarata de energía que sonaba recién nos transporta directo a 1986, con el sello de John y sus muchachos. Bon Jovi nos hacía cantar con los puños cerrados su clásico Living on a Prayer. Un momento tremendo para musicalizar este martes 16 de junio de 2026.
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¡Qué locura de tema! Totalmente innovador para su época y con un groove tremendo que te levanta de la silla. Pasaba el proyecto US 3 cruzando el jazz con el hip hop en su genial Cantaloupe. A veces la radio te pide un toque de seducción y rock elegante, de esos que entran por las venas. Soy Mariano Lainez y te invito a que sigas con nosotros en La Canción Lógica. Nos vamos a 1985 para revivir ese riff imbatible y la facha tremenda del señor Robert Palmer. Subí el volumen para Addicted to Love.

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Compartiendo con todos ustedes este martes 16 de junio de 2026, disfrutábamos hasta recién de un enganchado que nos vuela la cabeza. La locura retro de Jai Bunny y su fiestero Swing the Mood. Te invitamos a seguir con nosotros, ahora con una banda británica que le puso toda la sofisticación al pop de finales de los 80, mezclando jazz, pop y ritmos latinos de una manera única. Matt Bianco con Don't Blame It on That Girl.

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Amigos, el reloj corre y nos estamos acercando al final del programa por el día de hoy, pero nos quedan un par de cartuchos de oro por quemar. Qué bien que la pasamos juntos en este otoño 2026 que nos regala estos clásicos. Recién vibraba en el aire toda la fuerza del pop rock sueco con los geniales Roxette y su enérgico éxito de 1994, Sleeping in My Car. Y para empezar a despedirnos con una sonrisa gigante, te invito a disfrutar de las últimas canciones del programa con un momento de pura melancolía.

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Llegamos al saludo de despedida en este martes 16 de junio de 2026. Qué placer enorme haber compartido otra jornada con ustedes. Recién pasaba toda la magia bailable del rey del pop en 1992 con el señor Michael Jackson haciendo su potente Jam. Todo esto sale al aire gracias a la magia de nuestro operador y musicalizador estrella, Miguel Kovacs. Quien te habla, Mariano Lainez, que agradece enormemente el habernos elegido para acompañarte. Nos despedimos bien arriba con una princesa europea que a finales de los 80 conquistó los rankings con su elegancia. Cerramos con Stephanie y su inolvidable, irresistible. Muchísimas gracias por estar del otro lado de la radio. Los invito a escucharnos mañana miércoles con otra dosis perfecta de clásicos. Cuídense y buena vida para todos.

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Labouche con Le Click, Tonight is the Night, Dance Mix. Ja, del año 1995, amigos. Bueno, Chumbawamba al final. No sé si es más difícil decir el nombre de la banda que el nombre de la canción. Bueno, Chumbawamba con Tom Thumping. Del año 1997.

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Bob Sinclair nos trae del año 2000, I Feel For You, un gran clásico que suena en nuestro programa. Viene Billy Squire, William Haslip Squire, es su verdadero nombre, músico estadounidense de rock, tuvo una serie de éxitos de cortes en los 80s, probablemente es más conocido por su corte The Stroke. Aquí viene con Lonely in the Night.

La música de Guns N' Roses, You Could Be Mine, del año 1991, el disco Use Your Illusion 2. Acordate que eran dos discos, uno rojo y uno azul, y que para mí son lo mejor de Guns N' Roses está ahí, en ese disco. No, en esos dos discos, sí. Clarence Clemons, Jackson Browne, ahora con You Are a Friend of Mine.

Satisfied fue el primer corte que salió a la luz tras la publicación del muy esperado segundo álbum de Richard Marx, Repeat Offender. Su difusión por la radio y el videoclip llamó la atención del público, debutando así en el puesto número 39 de la Billboard Hot 100 durante la semana 6 de mayo de 1989, alcanzando luego el puesto número 1 en dicha lista. Richard Marx haciendo Satisfied, satisfecho, sonando acá en Planeta 80.

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1: Payolas formaron parte de la nueva ola de bandas de Vancouver y estuvieron activos en la escena musical canadiense durante una década, desde finales de la década de 1970, grabando varios álbumes y singles que fueron exitosos ahí en Canadá. Aunque en la década de 1980 los Payolas siempre parecían preparados para un gran avance internacional, la banda nunca estalló del todo, a pesar de su crecimiento artístico y éxito popular en Canadá. Sin embargo, fueron una de las bandas canadienses de venta de platino más prominentes y exitosas de la década de 1980. Eye of a Stranger fue un single del año en Canadá en 1982. Aquí la escuchamos en versión 12 pulgadas, Eye of a Stranger, Los Payolas.

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las redes sociales de nuestra producción, arroba qué buena música, ok, en Facebook. Señoras y señores, Depeche Mode, recién con Policy of Truth. Y ahora, Alan Parsons Project, con este Don't Answer Me del año 1984.

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0: Estoy en arroba Pablo Stur en Twitter, arroba Pablo Stur 1 en Facebook y arroba Pablo Stur 1 en Instagram. Me puedes seguir en Instagram, es la más fácil, me gusta un montón verte Instagram. Y siempre de vez en cuando estoy poniendo alguna foto y demás. Me vas a ver borracho. No, nada que ver. Bueno, Queen con Another One Beat the Dust. Y ahora, River City People. Fue el cuarteto de rock popular formado en Liverpool, Inglaterra, en el 86. El grupo firmó con EMI, lanzando su single debut a mediados de 1989, que viene aquí con Walking on Ice.
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3: La ELO, la Electric Light Orchestra con Don't Break Me Down, del año 1979 y de su gran disco Discovery.

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Me encanta la música de Durán Durán y siempre viene bien, bueno, tenerlos acá en el playlist del programa, sobre todo de este tema y de este disco que se llama Río, del año 1982, amigos. Bueno, esto es Save a Prayer, unos adelantados con su sonido, sobre todo por la época que habían salido. Lo que suena ahora es Dan Hartman. Este cantante, cantautor, productor discográfico estadounidense, las ventas de los discos solistas, grupos, producción, compilaciones, conciertos escritos por Dan Hartman exceden en la actualidad, digo, unos 50 millones de copias vendidas en todo el mundo, una cosa increíble. Bueno, aquí está él con este We Are the Young.

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El Mundial 2026 será el primero organizado por tres países en simultáneo. Estados Unidos, México y Canadá compartirán sedes y responsabilidades en una estructura inédita para la Copa del Mundo. México hará

0: anfitrión en el torneo masculino, ampliando su presencia en la escena internacional. La dimensión territorial será enorme. Las sedes estarán distribuidas a lo largo de América del Norte, con estadios de última generación y una infraestructura preparada para recibir millones de visitantes. La organización conjunta exige coordinación logística, migratoria y operativa entre tres naciones, pero al mismo tiempo potencia el alcance continental del evento. Para los hinchas, la experiencia será distinta. Viajar entre países siguiendo a su selección, cruzar fronteras y vivir el Mundial como un recorrido multicultural. Una copa que no se concentra en un solo país, se juega en tres naciones y se proyecta al mundo.
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1: UB40 con Dance with the Devil, versión instrumental. En realidad no es una versión, el tema original es instrumental. Acá te lo presentamos en Planeta 80.

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Debido a los 8 millones de copias vendidas de su álbum debut, Definitely Maybe, y a las 26 millones de copias vendidas de su segundo álbum, What's the Story, Morning Glory, y al hecho de que su tercer álbum, Be Here Now, se convirtiera en disco más rápidamente vendido en la historia del Reino Unido, con 420.000 copias vendidas en un solo día en su puesta a la venta, Oasis ha sido considerado como uno de los grupos musicales más importantes de su país, habiendo entrado en varias ocasiones en el libro Guinness de los Records. Son los Messi ingleses del rock. Oasis con Stop Crying Your Heart Out, año 2002, temazo y gran clásico, sonando acá en Planeta 80. Nos quedamos con otro inglés, ¿qué te parece? Y en este caso una versión en vivo del año 2000, junto a Kiki Dee haciendo Don't Go Breaking My Heart, está Elton John al piano.

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2: En un mundial normal, el cansancio es de partido a partido. En 2026, además, va a ser de aeropuerto a aeropuerto. Porque con tres países y sedes separadas por miles de kilómetros, esto se parece más a una gira internacional que a un torneo tradicional. Y esa es la perlita. El que mejor administre el cuerpo y el tiempo puede ganar puntos sin patear al arco. Hay equipos que van a sentir que viven con la valija medio abierta. Horarios que cambian, vuelos internos, traslados largos, entrenamientos recortados. Y no es solo físico, también es mental. Dormir bien y adaptarse rápido puede ser tan importante como la pelota parada. Para el hincha, esto suma color. Caravanas, rutas llenas de camisetas, ciudades que se cruzan como si fueran capítulos del mundial. Pero para los planteles, es un ajedrez logístico. Por eso en 2026, no alcanza con jugar bien. Hay que sobrevivir al viaje. Y ojo, porque un mundial tan grande, a veces lo termina ganando el que menos se desordena.
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0: 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Esto es Últimas Noticias, el resumen de lo que está pasando en la República Argentina. Denuncian una cartelería vandalizada en el circuito Güemesiano de Salta. Uno de los muros de información al viajero ubicado sobre la ruta provincial 48 aparece completamente dañado. La zona forma parte de un recorrido histórico vinculado a la vida y muerte del general Martín Miguel de Güemes. Los expertos advierten sobre el dramático abandono y la vulneración de derechos que sufren muchos mayores en la República Argentina. La conmemoración del Día Mundial de la Toma de Conciencia de Abuso y Maltrato en la Vejez expone las violencias invisibles en Argentina. Médicos y gerontólogos explican por qué la sobreprotección familiar y el destrato en los consultorios médicos también dañan la dignidad. Vamos a la provincia de San Juan. Allí un hombre estaba empecinado con hacerle daño a su expareja y va por su segunda condena. Es la historia de un machista sin control. Ya fue condenado por amenazas y desobedecer una restricción judicial. Ahora enfrentará un nuevo juicio por enviar mensajes donde habría amenazado de muerte a su expareja y madre de su hijo, en un caso que expone una preocupante escalada de violencia de género. Nos vamos a Rawson. Falleció Angelito González. Fue diputado provincial y un reconocido vecino de Rawson. Este lunes se conoció el fallecimiento del reconocido vecino rausense que tuvo una extensa trayectoria laboral y política. Este lunes falleció en la ciudad de Rawson Angelito González, una figura conocida de la capital provincial tras su recorrido laboral y la participación en la vida política del sur. Alerta máxima por fuertes vientos en Tierra del Fuego. Recomiendan extremar precauciones. La Secretaría de Protección Civil informó que el Servicio Meteorológico Nacional emitió una alerta amarilla por vientos para este lunes 15 de junio. Un fenómeno que afectó principalmente a la zona norte de la provincia y comenzó a disminuir durante la tarde. Hasta acá lo más importante de la hora. Esto fue Últimas Noticias, el pulso de la información en tiempo real.
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2: De las gigantes del agro invertirá 400 millones de dólares en Bahía Blanca para procesar soja y girasol. La firma agroindustrial francesa Louis Dreyfus Company LDC anunció la construcción de una planta de procesamiento de soja y girasol en Bahía Blanca, considerada una de las inversiones más significativas en el agro argentino en la última década. Este proyecto, que se alinea con la estrategia de aumentar la capacidad de procesamiento, permitirá generar exportaciones de productos con valor agregado. LDC, presente en Argentina durante más de 120 años, busca consolidar su posición en el sector agroindustrial en un contexto de expansión internacional, proyectando un crecimiento para sus operaciones en el país.
1: La provincia de Chaco y sus alrededores han logrado en los últimos años darle un fuerte impulso a toda la producción algodonera. Históricamente, esa región fue gran productora de algodón, con muchas idas y vueltas, con mucha explotación de trabajadores y con mucha actividad informal. Incluso durante mucho tiempo la actividad estuvo muy deprimida, casi a punto de desaparecer. Hoy, la industria algodonera chaqueña realmente es modelo. Está reconvertida 100% y la producción está recuperada. Llegaron las inversiones empresariales. El Estado provincial impulsó la actividad, dándole el profesionalismo que requiere la industria frente a la nueva Argentina. Hay tecnología y maquinaria moderna que permiten que el trabajador sea digno de su actividad. Se crearon emprendimientos importantes que le dan valor agregado al algodón como procesos de sus productos a partir de la reutilización de los desechos de la cosecha. Hay emprendimientos que tejen algodón para la industria local y exportan algo al mundo. Y hasta se logró repatriar algunas diseñadoras textiles chaqueñas que estaban trabajando en otras partes del país para que vuelvan a sus pagos y hagan lo que ellas aman y se sigan formando dentro de una provincia que logró hacer una verdadera cadena de valor a partir

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1: La FIFA se rectifica y permitirá preguntas en español en todas las conferencias de prensa del Mundial 2026. La organización ha decidido permitir que se hagan preguntas en español durante todas las ruedas de prensa oficiales, tras críticas por no incluir este idioma en las conferencias, a pesar de que el torneo se celebra en parte en México. Anteriores restricciones causaron confusiones y frustraciones, como cuando Vinicius y Achraf Hakimi no pudieron responder en español debido a la falta de traducción. Desde ahora, el español será una opción oficial, permitiendo a periodistas y jugadores comunicarse en su lengua nativa.
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0: 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Sangriento final en Chaco. Una reunión entre amigos terminó con un doble homicidio en Presidente Roca. Las víctimas tenían entre 19 y 21 años. El presunto agresor fue identificado por testigos y quedó detenido. Además, otro hombre resultó herido al intentar intervenir en la pelea. De esta manera, un violento enfrentamiento ocurrido durante la madrugada de este lunes en el barrio San Juan de Presidencia Roca dejó como saldo dos jóvenes fallecidos y un hombre detenido señalado como el presunto autor del crimen.
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3: Postergó la reforma procesal penal en La Rioja hasta el 2027. El Ministerio de Justicia aplazó hasta marzo del 2027 la entrada en vigencia del nuevo modelo procesal penal en el Distrito Federal de Córdoba, que incluye a la provincia de La Rioja. Advierten que aún no están dadas las condiciones operativas, tecnológicas y de infraestructura necesaria para implementar el cambio de sistema. Juicios laborales en Salta y crecen los acuerdos. En 2024 ingresaron 2.150 juicios, en 2025 2.590 y en 2026 proyectan ya 1.800. Según la justicia, hay un crecimiento sostenido de los acuerdos entre trabajadores y empleadores. De Santa Cruz que no se apliquen débitos sobre el aguinaldo de los trabajadores. La medida fue planteada por nota del Ministerio de Economía y por orden del gobernador Claudio Vidal. Permitirá que los trabajadores perciban íntegramente el aguinaldo, fortaleciendo así la economía de las familias santacruceñas.
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1: Cada mundial tiene sus estrellas, pero también tiene esos nombres que aparecen, sorprenden y empiezan a escribir su propia historia. Son jóvenes, tienen talento, personalidad y una oportunidad enorme. Mostrarle al mundo de qué están hechos. Ponemos la mirada en las jóvenes promesas del Mundial 2026. Los futbolistas que llegan con futuro, con hambre y con ganas de convertirse en presente. Nico Paz. Nico Paz aparece como una de las irrupciones más interesantes de la nueva camada argentina. Nacido en Tenerife, hijo del exfutbolista Pablo Paz y formado en el Real Madrid, eligió representar a la Argentina y empezó a ganarse un lugar desde el talento. Zurdo, alto, con conducción elegante y una lectura del juego poco común para su edad. Su paso por el Como de Italia terminó de darle el rodaje que necesitaba. Bajo la conducción de Cesc Fábregas, dejó de ser solo una promesa del Madrid para convertirse en un futbolista decisivo en Serie A, con goles, asistencias y una influencia cada vez mayor en el juego ofensivo del equipo. En la temporada 2025-26 figura con 12 goles y 6 asistencias en la Liga Italiana, números muy fuertes para un mediocampista ofensivo. Para la selección argentina, Paz ofrece algo valioso: creatividad entre líneas, remate de media distancia y una zurda capaz de cambiar el ritmo de un partido. Todavía compite por espacio en una zona cargada de nombres importantes, pero ya empezó a sumar convocatorias y hasta convirtió con la camiseta argentina en 2026. Si mantiene esta evolución, puede llegar al Mundial como una alternativa distinta, menos ruido que otras figuras, pero con fútbol suficiente para abrir partidos cerrados. Talento joven, sueños grandes y una vitrina imposible de ignorar. Así se presentan las promesas que pueden sacudir el Mundial 2026. Hoy conocimos a uno de esos jugadores que llegan buscando su momento. Esto fue Jóvenes Promesas, porque en un Mundial las leyendas muchas veces empiezan siendo una sorpresa.

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1: Hay una búsqueda desesperada de 5 pescadores que desaparecieron en el Río de la Plata. Están desaparecidos desde el domingo, luego de navegar a bordo de una lancha en el Río de la Plata. Personal de prefectura inició una búsqueda de emergencia. La embarcación deportiva habría partido desde la costanera de Hudson y no regresó a puerto. La búsqueda la realizan embarcaciones, aeronaves y personal de las fuerzas de seguridad. La embarcación tiene motor naftero y contaba con, según dijeron, los elementos de seguridad exigidos para navegar.
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0: 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Crisis en la policía del Chaco, hay desapariciones, abusos, asesinatos y droga que salpican al gobierno de Leandro Heredero. La policía del Chaco enfrenta una crisis por casos de desapariciones, abusos, asesinatos, robo de droga y corrupción que golpean al gobierno de Leandro Heredero. Incineraron 3 toneladas de drogas en Gobernador Virasoro. La destrucción se realizó en Las Marías, Virasoro, y abarcó cocaína y marihuana incautadas por Gendarmería, Prefectura, Policía Federal y Policía de Corrientes bajo órdenes de la Justicia Federal. Dura frase de Carlotto al gobierno tras la muerte de Tati Almeida. Deben estar brindando. La presidenta de Abuelas confirmó que asistirá al velatorio que comenzó en la tarde de ayer en Foetra. Tengo que estar, tengo que acompañarla, dijo. Vialidad Provincial continúa con el mantenimiento de caminos en la provincia de La Rioja. Las intervenciones incluyeron conservación de calzadas, enripiado, perfilado, limpieza de banquinas y alcantarillas, además de mejoras en accesos estratégicos y sectores urbanos del interior provincial riojano. En Jujuy, comunidades realizan una marcha por la justicia y el territorio a 3 años de la represión. La movilización está organizada de manera simbólica y federal, que recorrió la provincia desde el norte hacia la capital y lo hará entre el 16 y el 18 de junio. Marcha por la justicia y el territorio con comunidades originarias que, reiteramos, van a iniciar una movilización federal que llevará como tiempo 3 días, del 16 al 18 de junio. Hasta acá lo más importante de la hora. 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El objetivo del siguiente micro sobre salud es concientizar con diferentes temas relacionados con ella a la población. Patrones de conducta y formas de tomar conciencia sobre nuestro cuerpo. Formas y costumbres que suelen perjudicar nuestra salud. La de los nuestros, la de todos. La salud, un espacio para saber más.
1: ¿Qué es un síntoma? Doctor, ¿qué me está diciendo? Si tengo dolor de cabeza, es un síntoma. Si tengo acidez de estómago, es un síntoma. Si tengo dolor de espalda, es un síntoma. Sí, es verdad, son síntomas. Pero el error sería pensar que es nada más que un síntoma y decir, bueno, tengo dolor de cabeza, me tomo un analgésico. Tengo acidez de estómago, un antiácido. Un dolor de espalda, un analgésico con un miorrelajante. Un síntoma es información. Síntoma igual a información. Usted viene a mi consultorio, al hospital, y yo lo atiendo. Usted me dice sus síntomas y yo no los estoy sintiendo, pero entiendo que esos síntomas, información que su cuerpo le está dando a usted, usted me las transmite a mí y yo puedo hacer diagnóstico. Pero si usted ve que sigue, el tema es otro. El síntoma es información que el cuerpo le envía a usted para que usted le preste atención. Por ejemplo, cuando tiene sueño, ya sé que es un síntoma y tiene sueño. ¿Qué le avisa al cuerpo? Que tiene que ir a dormir. ¿Quién es el médico que usted tiene más cerca? Usted tiene que escuchar los mensajes del cuerpo. El cuerpo siempre nos habla. Primero en susurros, después en voz baja, y si no lo hemos sabido escuchar, nos va a comenzar a gritar. Espero que haya resultado de interés y utilidad.
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2: Hay una curiosidad que es casi de museo. México se convierte en el primer país en albergar 3 Copas del Mundo. Ya fue sede en 1970 y 1986. Y ahora vuelve a abrir la puerta en 2026. O sea, si el Mundial tuviera álbum de figuritas, México ya tiene página propia. Y cuando México es Mundial, pasan cosas. En el 70 apareció el Brasil de Pelé, que muchos señalan como el mejor de la historia. En el 86, Maradona armó una película completa en México, con la mano de Dios y el gol imposible a Inglaterra. Ahora, en 2026, el país vuelve a ser escenario. Y cualquiera que conozca esa energía sabe que la tribuna mexicana no participa, empuja. Además, México suma ese condimento de tradición futbolera mezclada con fiesta popular. El Mundial ahí no se vive en silencio. Se vive con calle, con música, con color y con un clima de evento grande desde el primer día. Así que atención, cuando México entra en modo mundial, el torneo no solo se juega, se siente. Y eso contagia a todos, estén o no jugando.
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Nos vamos a Rawson y hablamos de la tragedia en Playa Magagna. Desde la vecinal afirmaron que los perros abandonados son un problema habitual. Tras la tragedia ocurrida el sábado en Playa Magagna, donde una nena de 5 años falleció tras ser atacada por un perro, el presidente de la comisión vecinal del complejo Magagna, César Galdamés, señaló que el animal deambulaba por la zona desde marzo. También advirtió sobre la problemática de los perros abandonados en la zona. 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

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Revocaron de forma definitiva la habilitación del bar Guachitas tras el escándalo en el caso Agostina Vega. La medida se determinó tras constatar graves incumplimientos vinculados a las condiciones de seguridad, higiene y funcionamiento del establecimiento. El ente municipal de fiscalización y control del municipio de Escobar dictaminó revocar de forma definitiva la habilitación del bar Guachitas tras el escándalo que sacudió en el caso por el femicidio de la adolescente Agustina Vega. 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

0: 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SUTEF confirmó un paro provincial y una movilización para el 18 de junio en reclamo de las mejoras salariales. El SUTEF confirmó un paro provincial de 24 horas para el jueves 18 de junio. Será en adhesión al paro nacional docente. La medida incluirá movilizaciones desde las 11 de la mañana en Ushuaia, Río Grande y Tolhuin, donde el gremio reclamará una urgente recomposición salarial y la implementación de un salario mínimo vital y móvil urgente. 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
3: Falleció Tati Almeida, la gorila que abrazó la lucha por la memoria tras el secuestro de uno de sus hijos. Su última aparición fue el viernes 17 de abril, cuando la UBA le otorgó el título de doctora honoris causa, en cuyo acto insistió en la urgencia de que hubiera un recambio generacional. Quedamos tres madres, nada más, y dos abuelas. A pesar de los bastones y las sillas de ruedas, las locas seguimos de pie, se despidió y dice.
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3: Se conoció la identidad del motociclista que murió en el choque sobre la ruta 69 en la zona de Campo Grande. La moto impactó contra una camioneta durante una maniobra de sobrepaso. De esta manera, un motociclista de 22 años murió luego de impactar contra una camioneta en una maniobra de sobrepaso sobre la ruta 69 en Campo Grande. La víctima fue identificada y se confirmó que era oriunda de Barda del Medio. El hecho se produjo entre Villa Manzano y San Isidro. Río Negro negocia con Ferrosur el uso de las vías para ampliar el tren del Valle. El gobierno provincial confirmó gestiones con Ferrosur y Trenes Argentinos para poder definir el uso de infraestructura ferroviaria y la operación de nuevos servicios de pasajeros en el Alto Valle. Frustraron un robo boquetero internacional en el Banco Provincia de La Pampa. Igual que en una de esas películas en las que un grupo de personas se prepara para dar el gran asalto de sus vidas, en la localidad de Varadero, provincia de Buenos Aires, se llevó adelante un intento de robo de boqueteros que derivó en la intervención de la policía de la provincia de Buenos Aires durante la madrugada del domingo en una de las sucursales del Banco Provincia. Hablamos de abuso sexual. Una funcionaria bonaerense denunció a su superior y perdió su trabajo. La justicia procesó a Juan Pablo Salomón por abuso sexual simple y la Cámara confirmó la medida. La denunciante apunta ahora contra el silencio de las organizaciones. Escaso movimiento por el fin de semana largo en Corrientes. Los destinos fueron de pesca y esteros de Liberá. Según datos de la Confederación Argentina de Mediana Empresa, la CAME, fue un fin de semana largo de muy bajo movimiento con casi 1 millón de turistas recorriendo todo el país. Entre los más convocantes estuvieron los eventos deportivos y los destinos de naturaleza y nieve.
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4: Limpiar la tribuna antes de irse, la marca registrada de Japón.
1: En el Mundial 2026, los aficionados japoneses, tras el empate contra Países Bajos, dejaron limpias las gradas del estadio en Dallas, reflejando su cultura japonesa de limpieza y respeto. Eita Tanaka, un aficionado, comentó que se les enseña, desde la escuela primaria, a dejar un lugar más ordenado al marcharse. Este comportamiento, elogiado internacionalmente, incluye a figuras como el mariscal y espacios compartidos.
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0: 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Nos vamos a Jujuy. Palma Solá desbordada por la inseguridad y las respuestas policiales que no convencen. Tras numerosos hechos delictivos bajo la modalidad de golpe comando, la comunidad ramaleña salió a manifestarse en las calles. Lograron reunirse con funcionarios de la policía del municipio y el consejo con respuesta oficial insatisfactoria. Una reunión con autoridades policiales y municipales que no brindó garantías de mejoras, con funcionarios que se negaron a acercarse a la localidad o admitiendo trabas provinciales en proyectos de seguridad deliberante, pero no obtuvieron garantías de mejoras en materia de protección. 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

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En Rawson falleció Angelito González, fue diputado provincial y un reconocido vecino de Rawson. Este lunes se conoció el fallecimiento del reconocido vecino rausense que tuvo una extensa trayectoria laboral y política. Este lunes finalmente falleció en la ciudad de Rawson Angelito González, una figura conocida de la capital provincial por su recorrido laboral y su participación en la vida política de Chubut. 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
5: En Jujuy, comunidades realizaron la marcha por la justicia y el territorio a 3 años de la represión. La movilización fue organizada de manera simbólica y federal, recorriendo la provincia desde el norte hacia la capital entre el 16 y 18 de junio. Marcharán por la justicia y el territorio las comunidades originarias que inician así una movilización federal de 3 días, del 16 al 18 de junio.
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2: Italia, 1990. Italia 90 fue un mundial de tensión sostenida, de partidos que se jugaban con el freno de mano puesto y con el miedo al error como protagonista. El dato lo resume. El torneo promedió 2,21 goles por partido, récord de baja eficacia para una Copa del Mundo. Pero en ese clima cerrado también nacen las historias que la radio ama. Camerún abrió el campeonato derrotando a la campeona argentina y se metió hasta cuartos, empujado por una energía inédita para una selección africana. Y el anfitrión Italia encontró un héroe inesperado, Totò Schillaci, que empezó como suplente y terminó goleador con 6 tantos, símbolo de ese verano mágico que todavía se recuerda en las canchas italianas. Argentina, con Maradona golpeado físicamente, avanzó a puro carácter. Penales, finales cerrados, nervio. Y el destino armó una repetición histórica. Final otra vez contra Alemania Federal. Revancha directa de 1986. El 8 de julio, en el Olímpico de Roma, se jugó un partido áspero, con piernas duras y pocas situaciones claras. Alemania ganó 1-0 con un penal tardío de Andreas Brehme y levantó su tercera copa. Fue la primera revancha consecutiva de una final mundialista. Italia 90 fue, en resumen, la copa del detalle mínimo. Una pelota suelta en el área, un roce, un penal y todo cambia. Porque en el mundial, a veces no gana el que domina. Gana el que resiste y pega cuando el reloj ya quema. Hubo penales por todos lados. 4 series en el torneo, incluidas las 2 semifinales. Y ese clima de nervios terminó empujando cambios posteriores en las reglas para favorecer el ataque. Y como postal sonora, Italia 90 quedó asociado a la voz de Nessun Dorma y a noches de estadio que parecían ópera.
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2: Hablamos del departamento Robles, Santiago. En una brutal pelea a la salida de un baile, le partieron la cabeza a un menor. El adolescente de 17 años fue hospitalizado de urgencia en el CIS Banda, donde le hicieron 5 puntos de sutura. Además, las lesiones en un ojo obligaron a derivarlo al Hospital de María. Un violento asalto a un colectivero sobre la ruta 34 arrojó a una mujer como víctima después de ser baleada y trasladada al hospital de Orán. El colectivo de 2 pisos transportaba 16 pasajeros al momento del hecho.
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0: 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Golpe al narcotráfico en Mar del Plata, 7 detenidos y un millonario secuestro de drogas. La investigación fue encabezada por la Policía de Seguridad Aeroportuaria y la Fiscalía Federal de Mar del Plata. Durante los allanamientos se incautaron drogas, dinero en efectivo y vehículos, más elementos utilizados para el cultivo del cannabis. Hablamos de turismo y del feriado en homenaje a Güemes con bajo movimiento. Condicionado por el clima, la economía y el mundial, el feriado en conmemoración de Güemes ganó 217 mil millones de pesos y tuvo bajo movimiento, según la CAP. Preocupación en la zona norte de Rosario por una banda que roba autos con inhibidores. Vecinos y comerciantes denunciaron que los delincuentes actúan desde hace semanas sobre la calle Rondó al Mil. Las maniobras quedaron registradas por cámaras de vigilancia y ya se aportaron al menos 10 vehículos afectados en las últimas horas. Alerta por los incendios en Cafayate. Lograron controlar un nuevo foco y piden no iniciar quemas. Desde bomberos voluntarios confirmaron que en la madrugada se logró sofocar un nuevo foco en la zona lindera al Barrio Nuevo. Advierten que además se presentaron alertas por quema de basura y están pidiendo a los vecinos no quemar residuos ni pastizales. Un ministro correntino reclamó más obras y pidió que Nación atienda las necesidades. El ministro de Producción de Corrientes, Walter Chávez, estuvo presente en la realización de las Jornadas Nacionales Ganaderas, una exposición que sirve de vidriera para mostrar la genética de las razas bovinas que mejor se adaptan al norte del país, especialmente el negro. 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
2: Las incógnitas de Lionel Scaloni para el debut de la selección argentina ante Argelia en el Mundial 2026. ¿Qué equipo piensa el DT? La selección argentina se apresta a defender su título en el Mundial 2026, enfrentando a Argelia en su primer partido. Lionel Scaloni aún define el equipo titular, especialmente en la defensa, donde ha probado dos esquemas, un 4-4-2 y un 5-3-2. Durante un reciente entrenamiento, la defensa podría incluir a Gonzalo Montiel, Cristian Romero, Nicolás Otamendi y Lisandro Martínez, con Facundo Medina como lateral izquierdo. En el medio campo, Enzo Fernández, Alexis McAllister y Rodrigo De Paul se perfilan como titulares, junto a Lionel Messi y Lautaro Martínez en ataque.
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3: Neuquén, abrieron un nuevo supermercado con 46 puestos de trabajo. El espacio comercial incorpora sectores de alimentos frescos, tecnología y artículos para el hogar. Además, ofrecerá servicios financieros, compras digitales y retiro de efectivo para consumidores de Plotier y localidades cercanas de la Patagonia.
4: Córdoba, inauguraron una estación de carga para autos eléctricos en Oliva. La nueva infraestructura permitirá abastecer vehículos eléctricos e híbridos que circulan por la región. Además, el punto quedará incorporado en sistemas digitales de navegación para facilitar viajes y recorridos de usuarios en distintas provincias argentinas.
3: Santa Fe firmaron contrato para renovar cocina del ex hospital Iturraspe. La inversión provincial supera los 116 millones de pesos y forma parte de una política de reutilización de bienes incautados vinculados a actividades ilícitas. La iniciativa se articula con estrategias de salud mental impulsadas de manera transversal desde 2023.
4: Misiones intercambian semillas criollas en Pozo Azul. El encuentro internacional reunió a más de 300 productores y técnicos de distintos países en una jornada de capacitación sobre mejoramiento genético participativo, con instancias teóricas y prácticas, articulación de instituciones de investigación y aplicación de técnicas agroecológicas en chacras.
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1: Levi's Stadium. La Bahía de San Francisco juega en Santa Clara, en pleno Silicon Valley. Y su sede mundialista es el Levi's Stadium, presentado por FIFA como San Francisco Bay Area Stadium. Es un estadio moderno con estética limpia y mucha tecnología alrededor, pero el color más interesante está en su costado sustentable. Levi's figura como proyecto con certificación LEED Gold y el propio estadio destaca medidas como energía solar en estructuras del complejo y una terraza con paneles que generan electricidad para autoconsumo. En otras palabras, en una zona donde la innovación es cultura, el estadio también intenta jugar ese partido. Al estar en el corazón del área tecnológica, el público suele mezclar el fan tradicional con el visitante que llega por el evento global. Y eso convierte la tribuna en un cruce de mundos. Camisetas, idiomas y turismo corporativo conviviendo con hinchadas que viajan por pasión. Además, el estadio ya tuvo experiencia de máxima exposición. Fue sede de un Super Bowl, así que sabe manejar semana grande, prensa internacional y ciudad colapsada por un solo evento. Para el Mundial, FIFA adapta el campo a césped natural y a medidas reglamentarias, y el estadio se vuelve una base ideal para partidos donde lo táctico pesa. Buena visibilidad, líneas claras y un ambiente que, cuando se llena, suena más fuerte de lo que uno imagina en un estadio nuevo. En la Bahía, el Mundial se vive con mezcla. Innovación afuera, fútbol adentro. Un detalle, parte de esa energía solar está en puentes peatonales y en sectores altos del estadio, y el complejo incorporó espacios verdes terraza, una rareza para una cancha de este tamaño.
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0: 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Se conoció la identidad del motociclista que murió en el choque sobre la ruta 69 en zona de Campo Grande. La moto impactó contra una camioneta durante una maniobra de sobrepaso. Un motociclista de 22 años murió luego de impactar contra una camioneta en una maniobra de sobrepaso sobre la ruta número 69 en Campo Grande. La víctima fue identificada y se confirmó que era oriunda de Barda de Medio. El hecho se produjo entre Manzano y Sadricita. 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

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Hablamos del cuerpo hallado en el río Enulium, la identidad del fallecido, un changarín de la zona. La víctima tenía 64 años y había sido encontrada sin vida en el cauce del río San Juan. La justicia logró identificarlo tras las tareas investigativas. La identidad del hombre hallado muerto en el cauce del río San Juan, en el departamento Ulión, finalmente pudo ser establecida. Se trata de Héctor Dionisio Guerrero, de 64 años, cuyo cuerpo había sido encontrado durante el mediodía del sábado 13 de junio, en una zona cercana al ingreso al río, a unos 3 kilómetros al este de esa calle llamada Las Moras. 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

0: 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El mercado concentrador consolida su crecimiento y amplía su participación en Río Gallegos. La propuesta de venta directa al consumidor convoca cada sábado a sus vecinos. Desde la gerencia destacaron el crecimiento sostenido de las ventas, el incremento en el ingreso de mercadería y la generación de empleo local en Río Gallegos. Industria pesquera en crisis. Estamos ante el peor momento de los últimos 25 años. El director del grupo CIP, Giuliano Falconat, advirtió sobre la crisis pesquera, el cierre de fábricas y el impacto de las políticas del gobierno nacional. Misterio en Tucumán. Detuvieron a un sospechoso por el crimen de Cintia Lazarte. Asimismo, se realizaron allanamientos que permitieron el secuestro de elementos de interés para la causa. Un hombre fue detenido finalmente en el marco de la causa que investiga el crimen de Cintia Lazarte, una mujer que fue hallada muerta dentro de un auto incendiado en la capital de Tucumán. Asimismo, comunicaron que se realizaron allanamientos que permitieron el secuestro de elementos de interés para la causa. Brutal femicidio en Chaco. Asesinó a su hija con una cuchilla de carnicero y se entregó a la policía. Ocurrió el último viernes en la ciudad de Tres Isletas. La víctima fue identificada como Pamela Magalí Gauna, de 28 años. La tranquilidad que caracterizaba a la pequeña ciudad de Tres Isletas, ubicada en el centro norte de la provincia del Chaco, se vieron interrumpidas a raíz del brutal femicidio de Pamela Magalí Gauna, la joven de 28 años que fue asesinada por su propia madre. Tras la quiebra, la histórica Láctea Sancor ya tiene precios de venta y hay 6 interesados en quedársela. La justicia santafesina habilitó la licitación de 6 plantas industriales y el paquete de marcas de la cooperativa con una base de 52 millones de dólares. Ya hay al menos 6 empresas con intención de ofertar.
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0: cansar de la rutina. La provincia de Buenos Aires ofrece numerosos destinos para quienes quieren escapar del bullicio urbano, destacando localidades como La Invencible, en el partido de Salto. Con solo 77 habitantes, este pequeño pueblo, situado a 30 kilómetros de Salto, invita a desconectarse y disfrutar de su tranquilidad rural. Los visitantes pueden explorar su historia ferroviaria, realizar actividades al aire libre y degustar la gastronomía local. La accesibilidad desde la ciudad autónoma de Buenos Aires a solo 190 kilómetros facilita una escapada de fin de semana ideal.
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1: Hola, hola, bienvenidos a todos a este martes 16 de junio. Arrancamos un y mil canciones con este hitazo del 2010 de Luciano Pereyra, Yo te quería querer. Y nosotros te queremos con música, por eso te regalamos esos lindos recuerdos de otras épocas que quieres volver a escuchar. Ya estamos con este equipo, está Pablo en la coordinación general, la producción, Pablo Sturzenegger, por supuesto, Nacho en controles, todo bien, me da el ok. Mi nombre es Ana Córdoba y vos escuchás. Escuchando a Bela Nova, 1, 2, 3, go. Acá arrancamos así y no te muevas del dial hasta el final. Dale, quédate que la vamos a pasar muy bien.

6 de junio comenzamos este 1000 canciones de buena manera, con la buena vibra que ya estás acostumbrado y con esta banda mexicana formada en el 2005 por Mario Don, Pablo Hurtado y Samo. Este estilo pop romántico que logró un gran éxito internacional con discos como Todo Cambió y Dejarte de Amar. Reconocidos por sus letras intensas y melodías emotivas, ellos se consolidaron como uno de los grupos más influyentes en la música latina contemporánea. Decidiste dejarme, decían los Camila, y nosotros avanzamos en estos primeros sonidos de hoy. Ambra llega con un hit del 95, Te Pertenezco.

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1: ¿Cómo quieres?
2: Rosario y Sebastián Yatra se juntaron y nos traen este ¿Cómo quieres que te quiera? Una reversión de un tema de Rosario que ya conocemos. Escúchalo.

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1: Acá estamos con Ale Sanz, Pisando Fuerte, año 1994, pero qué lindo, del disco Básico. Todavía recuerdo el librito que traía el CD de este disco. Bueno, seguimos con más. Llega Conociendo Rusia y Natalia Lafourcade. 5 horas menos, los escuchamos.

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1: Grande Amore, año 2015 para los Il Volo, y este tema que reafirma el estilo lírico pop de este trío italiano. Una interpretación súper apasionada, arreglos sinfónicos. Como escuchaste, uno de los cortes más destacados de su repertorio. Si me falta tu mirada, decían los Il Volo. Y vamos por Sandra Mianovich. Estás en Unimil Canciones. Quédate ahora con un clásico que conoces, Puerto Poyenza.

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1: Juanes, si no regresas, y nosotros nos vamos al 2010 y vos quédate acá, en este otoño que avanza en una y mil canciones.

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1: Más allá, dicen, la ley. Llegan los chilenos del disco Libertad. Nos llevan al año 2003. Escúchalos.

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1: Él es el músico mendocino que aporta su sello indie con este sencillo donde mezcla sensibilidad, frescura, con letras íntimas y una producción moderna que logró conectar con un público joven que busca autenticidad en la música alternativa argentina. Música de computadora, lo decía Luca Bocchi. Para sumar a Paulina Rubio, año 2000, allá vamos y yo sigo aquí.

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2: Francia 1998. Francia 98 fue el mundial que abrió la era de los 32 equipos y con eso agrandó el mapa y el ruido. Más países, más estilos y más historias cruzadas. Pero el centro del escenario lo tomó el anfitrión. Francia armó un equipo durísimo, equilibrado, con defensa de hierro y un conductor que empezaba a convertirse en símbolo, Zinedine Zidane. La final, el 12 de julio en el Stade de France, fue una sorpresa para muchos porque Brasil llegaba como campeón vigente y con Ronaldo como gran figura. Sin embargo, la previa quedó envuelta en misterio por el estado físico de Ronaldo, un tema que siguió generando prepuntas durante años. En la cancha, Francia golpeó con precisión quirúrgica. Zidane metió 2 goles de cabeza, ambos desde corners, y Emmanuel Petit cerró el 3-0 en el final. Fue la primera Copa del Mundo para Francia y una noche que convirtió a París en festejo interminable, con multitudes celebrando hasta la madrugada. Como dato de color, este mundial también dejó postales que hoy parecen de otro tiempo. El debut de una generación de estrellas que dominaría Europa en los años siguientes. Y la sensación de que el fútbol se estaba volviendo cada vez más global, sin perder esa mística de barrio. Francia 98 fue eso. El día en que el local se consagró en casa y de paso inauguró una nueva etapa de mundiales gigantes, más amplios y más universales. Zidane fue elegido la figura de la final. Y Francia se convirtió en una nueva nación campeona, sumándose a un club selecto de ganadores. Al día siguiente, las celebraciones desbordaron los Campos Elíseos. Se habló de cerca de 1,5 millones de personas en la avenida, como si la ciudad entera hubiera salido a gritar un solo gol.
1: Detenemos este recorrido por la historia de los mundiales. La historia de los mundiales, porque cada Copa del Mundo deja una marca y cada campeón escribe su nombre para siempre. 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

Daniela Morelos se iban con Rodrigo Tapari, haciéndome Conquistaste, y este martes 16 de junio avanza ahora con un tema que refleja la sensibilidad del cantautor español y uno de los intérpretes más queridos de la música romántica en español, Alex Ubago, nos canta Somos Familia.

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1: Arroba Ana La Córdoba por si querés seguirme en Instagram, ahí me encontrás para lo que quieras comunicar o mensajearme, dale, ahí te espero. Luis Fonsi, no me doy por vencido. Me quedo.

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1: Jesse y Joy nos llevan a este Lo que nos faltó decir. Los queremos escuchar, dale, que hay un poquito más.

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1: Una colaboración que une la fuerza vocal del dúo mexicano con la frescura pop de este trío. El resultado es un tema, como escuchaste, cargado de emoción y de modernidad también. Una interpretación súper intensa que conecta con diferentes generaciones. Hash y Rake haciendo Te Acuerdas. Y ahora, Benjamin Walker con Fármacos vienen haciendo Quería Olvidarte.

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1: La final. Nueva York, Nueva Jersey. Y el detalle, Super Bowl.
2: La final del Mundial 2026 también tiene sede confirmada. Se juega el domingo 19 de julio de 2026 en el estadio de Nueva York, el MetLife, según anunció FIFA. Durante el torneo, de hecho, el recinto pasa a llamarse oficialmente New York New Jersey Stadium y no va a recibir solo la final. Será una de las sedes más cargadas del campeonato, con 8 partidos en total. Ahora, la perlita no es solo el lugar. La final viene con un condimento que mete al fútbol en terreno de espectáculo total. FIFA y Global Citizen ya confirmaron que habrá un show de entretiempo en la final de 2026, el primero de este tipo en una final de Copa del Mundo. Y además, se informó que Chris Martin, de Coldplay, trabajó con Global Citizen en la curaduría de este formato. ¿Y qué significa eso para el aire? Que no va a ser solo 90 minutos y chau. Va a ser una final con clima de evento global, con narrativas, cámaras, invitados, música y toda la maquinaria alrededor. Encima, el MetLife no es un estadio cualquiera. Tiene capacidad para 82.500 personas y ya fue escenario de eventos gigantes como el Super Bowl y la final de la Copa América Centenario 2016. O sea, FIFA eligió un lugar que ya sabe cómo bancarse noches pesadas. En otras palabras, en 2026, levantar la copa va a pasar en un estadio, sí, pero el mundo lo va a mirar como si fuera la escena final de una temporada gigante. Y ahí, el Mundial se vuelve más que fútbol. Se vuelve espectáculo global, cultura pop y cierre de película.
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1: Las de la intuición, Shakira, que dio un concierto increíble en Copacabana. Histórico, ¿eh? 2 millones de personas allí viéndola, increíble. Shakira se iba y llega Ricky Martin con Natalia Jiménez y Lo mejor de mi vida eres tú.

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1: Mana, ¿cómo dueles en los labios? Sueños Líquidos es el disco que vamos a escuchar. Y nos vamos ahora en Una y Mil Canciones al año 1997.

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Déjame llorar, qué lindo. Año 2006, Los Románticos con Ricardo Montaner. Y así nos quedamos todos recordando historias con esta canción, ¿no? Y bueno, se viene otra ahora que se llama Ángel y la trae esta cantante y actriz argentina que nació en 1997. Ella es Martina Stoessel, conocida como Tini, que alcanzó la fama internacional con la serie Violeta y luego consolidó su carrera musical como solista. Sus discos, Tini, Cupidos, la convirtieron en una de las artistas más influyentes del pop latino actual. Acá la tenemos a Tini con Ángel. Disfrútala.

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1: Llegamos al final de este martes 16 de junio. Hasta acá, 1.000 canciones por hoy. Nos vamos con Diego Torres, Todo Cambia y Todo Se Termina. Y nosotros también terminamos por hoy, pero nos vamos con Alex and Walter, Julieta Venegas, haciendo este Tienes una idea muy antigua del amor. Hasta mañana a todos. Hasta otro 1.000 canciones. Nacho, en los controles, Pablo.

final de este martes 16 de junio. Hasta acá, 1.000 canciones por hoy. Nos vamos con Diego Torres, Todo Cambia y Todo Se Termina. Y nosotros también terminamos por hoy, pero nos vamos con Alex and Walter, Julieta Venegas, haciendo este Tienes una idea muy antigua del amor. Hasta mañana a todos. Hasta otro 1.000 canciones. Nacho en los controles, Pablo Sturzenegger producción. Mi nombre es Ana Córdoba. Te esperamos.

pero te prometemos que vamos a volver con una y mil canciones. Hasta la próxima.

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2: Muy pero muy buenas a todos, ¿qué tal? Bienvenidos a Rock de las Pampas. Comenzamos este martes 16 de junio del 2026 con León Gieco haciendo El Fantasma de Canterville, versión del 95. Espero que estén todos del otro lado muy pero muy bien. Empezamos este día con un clásico, Valentín Cunio que les está hablando. Marcos está en la operación y Pablo Sturzenegger en la coordinación general. Los presento, pero ya saben ustedes, los que son fieles, este es el gran equipo de Rock de las Pampas y por supuesto que te acompañaremos durante 2 horas en toda esta jornada, como lo hacemos de lunes a viernes. Ahora, siguiendo con esta temática clásica, vamos a escuchar un temón de Luis Alberto Spinetta. Seguiremos con Rezo por Vos, y no te vayas porque tenemos un montón de canciones por delante, así que disfrutá de vista, subí el volumen y quédate acá en el dial.

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1: Y así pasaba Porno Star, tema del 2005 de la Versuit Vergara Bat. Temón para meterle onda a este martes. Y ahora continuaremos con la agrupación uruguaya que va a sumar frescura en una colaboración que une una de las voces más jóvenes y potentes de la escena rosarina. La unión de estilos dio como resultado un corte cargado de energía y actualidad que rápidamente alcanzó gran repercusión en plataformas digitales en el 2021. Llega No Te Va a Gustar junto a Nick Nicole haciendo Venganza.

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4: Seguimos acá en este día martes 16 de junio, preparados para seguir acompañándolos, para seguir estando junto a ustedes con muy buen rock. Y ahora escuchemos la unión que se dio en el 2024 entre La Mancha de Rolando y Manuel Moretti haciendo Calavera.

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1: Y así iba llegando a su final, Volviendo a Casa, de Rata Blanca, un temón que no podía faltar. Y bueno, y si hablamos de bandas que no pueden faltar en esta lista de canciones, así llega Cuentos Borgianos haciendo Si Morir.

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1: Y así se va despidiendo Milita Bora en la radio con Solo Vos. Igual no te vayas, quédate porque ahora vamos a continuar con el ex integrante de Ilia Kuryakin de Valderramas, que construyó una carrera solista marcada por la experimentación y el funk pop. Con su estilo versátil y letras cargadas de sensibilidad, logró consolidarse como uno de los artistas más innovadores de la música argentina contemporánea. Y bueno, estamos hablando de Emmanuel Orvillier, que así va sonando con Negra Mon Amor.

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2: Espero que estén disfrutando mucho de este martes 16 de junio del 2026. De a poco ya nos vamos acercando a lo que será el invierno, ¿no? Ya este 21 vamos a tener el invierno, que es el... A ver qué día cae, che, estamos revisando. El domingo, ya el domingo vamos a tener el invierno. Impresionante cómo pasa el tiempo, che. Bueno, no los interrumpo más y escuchemos ahora a Lisandro Escar haciendo Alguien que yo no es.

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5: Quien les está hablando y acompañando en este día es Valentín Cunio. Y los invito a que me sigan en Instagram. Me encuentran como valencunio-locutor. Ahí van a poder ver mi contenido y mucho más. Además también agradezco a la gente que envía mensajes, que escucha el programa, que da una devolución o un mensajito. Gracias por estar ahí. Ahora escuchemos La Mano del Lockout. Así suena, Ella es tan cargosa.

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1: Andrés Calamaro es un músico argentino que reafirmó su identidad en esta etapa con un sonido crudo y directo. Su capacidad para narrar historias urbanas y emocionales lo convirtió en referente indiscutido del rock en español en los años 90 y hasta en la actualidad. Pues bueno, estamos hablando de Andrés Calamaro, por supuesto, que recién pasaba con Señal que te he perdido. Y ahora pasaremos a un tema del año 2010. Nos vamos un poco más a la actualidad porque llegan los Estelares con tantas

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1: ¿Quiénes llegan con chapa de favoritos? ¿Quiénes pueden dar la sorpresa? ¿Y qué cruces prometen levantar temperatura desde el primer minuto? Porque en el Mundial, cada grupo tiene su historia. Estos son los grupos del Mundial 2026.
2: Grupo H, España, Cabo Verde, Arabia Saudita y Uruguay. El Grupo H tiene algo especial, porque mezcla a dos selecciones con mucho peso histórico, como España y Uruguay, con dos rivales que pueden alterar cualquier previsión, como Arabia Saudita y Cabo Verde. Es una zona con tradición, con estilos bien distintos y con promesa de partidos muy atractivos. España llega con su identidad de juego asociada a la técnica, la posesión y la circulación. Uruguay, en cambio, trae consigo una historia mundialista enorme, una mística competitiva muy reconocible y esa capacidad de crecer cuando el contexto se vuelve exigente. Arabia Saudita ya demostró que puede protagonizar golpes resonantes y Cabo Verde aparece como una de esas selecciones que quieren aprovechar el Mundial para instalarse definitivamente en la conversación. Es un grupo donde España y Uruguay aparecen como favoritos, pero sería un error pensar que todo está resuelto. Arabia Saudita puede transformar un partido en una prueba incómoda y Cabo Verde puede jugar con hambre, intensidad y sin la mochila de la obligación. Además, esta zona tiene un detalle muy fuerte. Si España y Uruguay llegan bien posicionados al cruce entre ellos, puede convertirse en uno de los grandes partidos de la fase inicial. Grupo con historia, con tensión y con mucho para contar. Uno de esos que, desde el nombre de los países, ya despierta interés.
1: Hasta aquí repasamos los candidatos, los partidos clave y esa selección que podría meterse en la conversación cuando nadie la espera. Seguiremos recorriendo grupo por grupo el camino a la Copa del Mundo. Porque el Mundial no se juega solo en la cancha, también se empieza a vivir desde

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1: 1991, y así sonaba Os para la Más 2 Suceso con Track Track, un temón de aquellos años. Y ahora continuaremos con un temón también, pero en este caso de los hermanos Sardelli, que van a mostrar su potencia rockera en esta producción de comienzos de la década. Con guitarras intensas y melodías modernas, lograron conectar con nuevas generaciones y consolidar su vigencia en la escena nacional. Y cuando hablamos de los hermanos Sardelli, nos referimos a la banda Airbag, que así suena con Pensamientos.

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1: Si hablamos de canciones, de temas que no pueden faltar en este martes, estamos hablando de Divididos. Y lo que escuchás es Spaghetti del Rock.

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3: Espero que estén disfrutando mucho de este martes. Qué buena onda que le metimos hoy, ¿no? Con muy buenas canciones, clásicos, temas de la actualidad. No se pueden quejar, gente, dale. Martes 16 de junio, acá, presentes en Rock de las Pampas. Y ahora escuchemos a la banda Bajo Fondo haciendo Lluvia.

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1: La banda de Mataderos reafirmó su espíritu combativo con este corte que da nombre al álbum. Con la fuerza característica de sus presentaciones, lograron transmitir un mensaje directo y cargado de energía. Y cuando hablamos del nombre del álbum, nos referimos a Hay un tirano que es para vos, canción de la renga que recién pasaba acá en la radio. Y ahora, hablando de canciones que van a pasar, escuchemos a Los Auténticos Decadentes, que así suenan con Los Amigos del Campeón.

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1: Lionel Messi. Hablar de Lionel Messi de cara al Mundial 2026 es hablar de una posibilidad histórica que todavía emociona. Argentina ya está clasificada y FIFA lo sigue presentando como el gran talismán del campeón del mundo, además de señalar que está en carrera para disputar una sexta Copa del Mundo, algo sin precedentes. A esta altura, Messi ya no necesita presentación, pero sí contexto. Llega con 38 años, jugador de Inter Miami, dueño de una obra que

aún así, sigue apareciendo en el centro de la escena. FIFA recuerda que es el único futbolista en competir en mundiales durante su adolescencia, sus 20 y sus 30 años. También que es el argentino con más

0: contacto directo. Messi no solo es un crack, es un símbolo narrativo de época. Rosario, Barcelona, Doha, Miami, la selección, la cinta de capitán, los títulos, la paciencia, la revancha, todo eso viaja con él. Y si finalmente juega 2026, cada partido suyo va a sentirse como una página de colección. No hace falta exagerar nada, basta con entender que estamos hablando de uno de los futbolistas más grandes de todos los tiempos entrando, quizás en su última función mundialista. Y esa sola idea ya tiene sonido de acontecimiento. Talento, carácter y momentos decisivos. Así se construyen las grandes historias de un mundial. Seguiremos descubriendo los protagonistas del torneo, uno por uno. Esto fue Jugadores Destacados, porque en la Copa del Mundo a veces alcanza un instante para volverse eterno. 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
1: Y bueno, le metimos también un poquito de reggae, así sonaban los Cafres con Loco, tema del 2008. Y ahora vamos a pasar a un clásico y nos trasladamos un poco más al rock blues. Llega Memphis La Bluesera con Vuelve.

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1: Continuando en este martes 16 de junio de 2026, junto a ustedes, siguiendo colocando muy buenas canciones, ahora escucharemos un tema de 1998. Llegan Los Piojos con El Balneario de los Doctores Crotos.

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Los Pérez García se formaron en el conurbano bonaerense y se consolidaron como una de las agrupaciones más representativas del rock barrial. Con letras que hablan de lo cotidiano y un estilo cercano, lograron construir una identidad propia que conecta con públicos diversos. Y cómo no, esta canción, Un Minuto, de Los Pérez García, le da, es la justificación a esto que estábamos diciendo, no me quería salir. Y ahora, bueno, nos ponemos un poco más románticos, bajamos un poco la intensidad porque llega Dread Maray haciendo Tú Sin Mí.

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1: La Franela y Ciro y los Persas se unieron el año pasado para hacer La Muchacha y sonaban de esta manera. Y bueno, mientras llegan a los últimos acordes, les cuento que este martes 16 de junio del 2026 está finalizando. Gracias a todos por estar del otro lado, por ser parte de Rock de las Pampas. Mañana miércoles, obvio que vamos a estar en el mismo horario, en el mismo dial, escuchando mucho más rock, poniendo más música y cortando la semana, así que los esperamos allí. Hoy nos despedimos con De Música Ligera, del álbum Canción Animal de Soda Stereo. Amigos y amigas, gracias por estar, nos encontramos mañana. Chau chau.

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1: Cada mundial tiene sus estrellas, pero también tiene esos nombres que aparecen, sorprenden y empiezan a escribir su propia historia. Son jóvenes, tienen talento, personalidad y una oportunidad enorme. Mostrarle al mundo de qué están hechos. Ponemos la mirada en las jóvenes promesas del Mundial 2026. Los futbolistas que llegan con futuro, con hambre y con ganas de convertirse en presente. Franco Mastantuono, Argentina. Franco Mastantuono carga con una de esas etiquetas difíciles de administrar. La de joya argentina que pasó de River al Real Madrid antes de cumplir 18 años. Zurdo, nacido en Azul y con una pegada que ya dejó momentos fuertes en el fútbol argentino, se hizo notar muy temprano por su personalidad para pedir la pelota, ejecutar tiros libres y jugar como si el escenario no le pesara. Su salto a España abrió una etapa de aprendizaje más exigente. Real Madrid
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1: Cada mundial tiene sus estrellas, pero también tiene esos nombres que aparecen, sorprenden y empiezan a escribir su propia historia. Son jóvenes, tienen talento, personalidad y una oportunidad enorme. Mostrarle al mundo de qué están hechos. Ponemos la mirada en las jóvenes promesas del Mundial 2026. Los futbolistas que llegan con

Franco Mastantuono, Argentina. Franco Mastantuono carga con una de esas etiquetas difíciles de administrar. La de joya argentina que pasó de River al Real Madrid antes de cumplir 18 años. Zurdo, nacido en Azul y con una pegada que ya dejó momentos fuertes en el fútbol argentino, se hizo notar muy temprano por su personalidad para pedir la pelota, ejecutar tiros libres y jugar como si el escenario no le pesara. Su salto a España abrió una etapa de aprendizaje más exigente. Real Madrid lo presentó oficialmente en agosto de 2025 y le firmó contrato hasta 2031. Una apuesta enorme por un futbolista que todavía está en plena formación. En su primera temporada europea, alternó buenos destellos con la lógica irregularidad de un chico de 18 años, en un plantel donde cada minuto se disputa contra figuras de escala mundial. Para la selección argentina, Mastantuono representa una variante de talento puro. Puede jugar por derecha, moverse hacia adentro, asociarse entre líneas y lastimar con su zurda. Ya debutó en la mayor en 2025 y se convirtió en el futbolista más joven en jugar oficialmente para Argentina, una señal de la confianza que Lionel Scaloni empezó a depositar en él. Si logra sumar continuidad y madurez competitiva, puede llegar al Mundial como una carta distinta. Joven, atrevido y con esa mezcla de potrero y escuela grande que siempre ilusiona al fútbol argentino. Talento joven, sueños grandes y una vitrina imposible de ignorar. Así se presentan las promesas que pueden sacudir el Mundial 2026. Hoy conocimos a uno de esos jugadores que llegan buscando su momento. Esto fue Jóvenes Promesas. Porque en un mundial, las leyendas muchas veces empiezan siendo una sola.

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¿Qué tal, amigos? Qué alegría enorme estar acá otra vez abriendo las puertas de nuestro refugio musical. Hoy es martes 16 de junio de 2026 y tenemos por delante dos horas impecables para sintonizar los mejores recuerdos y las canciones que nos vuelan la cabeza. Recién abría el juego una verdadera aplanadora del rock de 1991. Los muchachos de Guns N' Roses nos regalaban esa tremenda versión de Knocking on Heaven's Door, directo de su disco doble. Como siempre, en esta mesa de sonido no estoy solo. En los controles y armando las listas más perfectas que vas a escuchar está Miguel Kovacs. Y en la coordinación general de todo este barco nos cuida la espalda Pablo Sturzenegger. Quien te habla, Mariano Lainez, listo para presentarte lo que viene. Nos quedamos en la misma línea hereditaria del rock y el pop con el hijo del gran John, Julian Lennon, para meterle toda la onda a este momento con su clásico de mediados de los 80, Stick Around. Bienvenido a La Canción Lógica.

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Eso que vibraba recién en tus parlantes, con toda esa mística única que los caracteriza, era la banda de Bono. Los muchachos de U2 nos traían toda la fuerza de 1984 con su emocionante Pride in the Name of Love. Y de la épica del rock nos vamos directo a las pistas de baile, porque la música tiene esos puentes maravillosos. A principios de los 80, esta banda británica de post-disco revolucionó Europa con una mezcla de sintetizadores y piano que se convirtió en un himno instantáneo, llegando al puesto número 2 en el Reino Unido. Una genialidad absoluta que marcó una época. Imagination y su hipnótico Just an Illusion.

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la radio encendida, el corazón contento y los clásicos que nunca fallan. Escuchábamos en la canción lógica a The Hooters, con toda esa energía contagiosa de 1985 y su inolvidable And We Danced. Qué placer es repasar las canciones que se nos pegan a la piel. Nos adelantamos un poco en el tiempo para cruzarnos con una de las bandas más grandes de los últimos años. Prepárate para flotar con la melodía de Coldplay y su bellísimo In My Place. Es tu momento, es nuestro espacio. Quédate ahí, disfrutando de la mejor compañía.

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Recién nos dábamos un gustazo con el synth-pop sofisticado de los muchachos de OMD, que en 1984 sacudían las radios con Locomotion, un temazo bailable de su álbum Junk Culture, que sigue sonando moderno. Y para seguir en esa sintonía alta, nos vamos a 1987 con una banda que sabía cómo mezclar las guitarras con la New Wave de una manera exquisita. Llega el señor Rick Ocasek y sus comandados. Esto es The Cars haciendo You Are The Girl.

0: 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Lo que pasaba en la canción Lógica era la voz única y desgarradora de Dolores O'Riordan al frente de The Cranberries, que en 1996 nos entregaba este himno de rock alternativo llamado Free to Decide, una joya absoluta de su tercer disco de estudio.
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qué temazo para cantar con los ojos cerrados acabamos de escuchar. A finales de los 90, los muchachos de Backstreet Boys derretían los rankings de todo el mundo con su balada pop As Long As You Love Me. En 1986, el trío comandado por Phil Collins lanzó un disco monstruoso, y este tema en particular se convirtió en un éxito gigante que duraba casi 10 minutos en su versión original de estudio, aunque en la radio nos conformábamos con un corte un poco más breve, pero igual de potente.

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recién escuchábamos una obra de arte de 1983. Los muchachos de The Police abrían su último y más exitoso álbum de estudio con una pieza polirrítmica tremenda y genial llamada Synchronicity One. Viajamos un ratito hacia finales de los 70 para encontrarnos con un riff de guitarra que seguro reconoces en el primer segundo, de esos que te hacen mover la cabeza al instante. Ponemos al mango a Knack con su inoxidable My Sharona, de esos clásicos que te reinician el día en un segundo. ¡Impresionante!

0: Esa catarata de energía que sonaba recién nos transporta directo a 1986, con el sello de John y sus muchachos. Bon Jovi nos hacía cantar con los puños cerrados su clásico Living on a Prayer. Un momento tremendo para musicalizar este martes 16 de junio de 2026.
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locura de tema, totalmente innovador para su época y con un groove tremendo que te levanta de la silla. Pasaba el proyecto US 3 cruzando el jazz con el hip hop en su genial Cantaloupe. A veces la radio te pide un toque de seducción y rock elegante, de esos que entran por las venas. Soy Mariano Lainez y te invito a que sigas con nosotros en La Canción Lógica. Nos vamos a 1985 para revivir ese riff imbatible y la facha tremenda del señor Robert Palmer. Subí el volumen para Addicted to Love.

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compartiendo con todos ustedes este martes 16 de junio de 2026, disfrutábamos hasta recién de un enganchado que nos vuela la cabeza. La locura retro de Jai Bunny y su fiestero Swing the Mood. Te invitamos a seguir con nosotros, ahora con una banda británica que le puso toda la sofisticación al pop de finales de los 80, mezclando jazz, pop y ritmos latinos de una manera única. Matt Bianco con Don't Blame It on That Girl.

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amigos, el reloj corre y nos estamos acercando al final del programa por el día de hoy, pero nos quedan un par de cartuchos de oro por quemar. Qué bien que la pasamos juntos en este otoño 2026 que nos regala estos clásicos. Recién vibraba en el aire toda la fuerza del pop rock sueco con los geniales Roxette y su enérgico éxito de 1994, Sleeping in My Car. Y para empezar a despedirnos con una sonrisa gigante, te invito a disfrutar de las últimas canciones del programa con un momento de pura melancolía pop de la buena. Subí el volumen que llega el señor Billy Idol con su

Llegamos al saludo de despedida en este martes 16 de junio de 2026. Qué placer enorme haber compartido otra jornada con ustedes. Recién pasaba toda la magia bailable del rey del pop en 1992 con el señor Michael Jackson haciendo su potente Jam. Todo esto sale al aire gracias a la magia de nuestro operador y musicalizador estrella, Miguel Kovacs. Quien te habla, Mariano Lainez, te agradece enormemente el habernos elegido para acompañarte. Nos despedimos bien arriba con una princesa europea que a finales de los 80 conquistó los rankings con su elegancia. Cerramos con Stephanie y su inolvidable, irresistible. Muchísimas gracias por estar del otro lado de la radio. Los invito a escucharnos mañana miércoles con otra dosis perfecta de clásicos. Cuídense y buena vida para todos.

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4: México, 1986. México 86 tiene perfume de épica, calor, altura y tribunas que rugían como si el aire se pudiera cortar. Fue el segundo mundial en suelo mexicano y el Estadio Azteca volvió a ser catedral, con ese anfiteatro gigante que hace que cada gol suene como un trueno. Argentina llegó con un equipo trabajado por Carlos Bilardo, práctico y solidario, pero con una pieza imposible de repetir. Diego Maradona, brújula y cuchillo, capitán y artista. Diego terminó como el mejor jugador del torneo y fue el motor de una campaña que se recuerda casi partido por partido. En cuartos, frente a Inglaterra, llegaron dos escenas que hoy son archivo sagrado. Primero, la mano de Dios, y después, el gol del siglo. Esa corrida que FIFA inmortalizó como el Goal of the Century. Además, Maradona marcó 5 goles en el Mundial y siempre apareció cuando la noche pedía líder. Antes de la final, Argentina había pasado una semifinal brava ante Bélgica, con 2 golpes de Diego que abrieron camino. Y el cierre fue una película ante Alemania Federal, el 29 de junio, otra vez en el Azteca. 3-2 para la albiceleste, con un estadio repleto, 114.600 personas y un guión de infarto. Cuando los alemanes empataron 2-2, parecía que el destino se torcía. Pero en el momento justo, Diego metió el pase que partió la defensa y Burruchaga definió cruzado para la tercera estrella. México 86 dejó una idea feroz. El Mundial no siempre premia al más lindo, pero cuando se cruza un genio en modo total, el torneo se vuelve leyenda y el relato ya no se olvida. Y como dato de color, en esa final también marcaron Valdano y Brown, y la imagen de Maradona levantando la copa con los brazos abiertos quedó como postal definitiva de los 80.
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